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Están conectados con nosotros a través de nuestra señal 10:13 minutos de la mañana, miércoles 10 de junio. Recuerda que a esta hora puedes comunicarte con nosotros a través de nuestras redes sociales, @oye.fm, la cuenta de la estación, @aestahoraradio, la cuenta del programa, @josemaestre1, también nuestra cuenta o mi cuenta personal en Instagram. A través de TikTok también nos puedes escribir a través de @oye.fm y escucharnos vía streaming desde cualquier parte de Venezuela y del mundo como como oye.fm. Allí estamos en la web también para que nos escuches desde cualquier parte del mundo entero. Miércoles 10 de junio, estamos a mitad de semana y como siempre es un placer poder acompañarles como todos los días a través de nuestra señal. Yo soy José Maestre, esto es a esta hora, se me lengua la traba, y estaremos en vivo hasta las 12 del mediodía acompañándolos con buena información de lo que acontece a nivel regional, nacional e internacional, y también lo que acontece con el tema deportivo, con el tema artístico y todo lo que tiene que ver con lo que es noticia día tras día. 10:14 minutos de la mañana. 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Así que bueno, no tienes excusa para seguir conectado a la señal de Six, la red 10X de nuestra ciudad. 10:16 minutos de la mañana, estás conectado a la señal de 106.7 FM, número 1 en música.

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1: Diez, 41 minutos de la mañana. Estás conectado a la señal de

0: de Canadá. Y a esta hora nosotros hacemos un recuento de cómo va la preparación de lo que es el Mundial 2026. A esta hora, bueno, ayer les comentamos precisamente que las calles en México han sido pavimentadas, hay muchísimo estrés a nivel del público, sí, en lo que son las adyacencias de algunos de los estadios, específicamente, bueno, en el estadio donde va a ser la inauguración, que es el Estadio Azteca, anteriormente conocido como Banorte. Recordemos que, pues, desde que se tomaron las medidas necesarias para adquirir los derechos sobre los estadios en los que se va a celebrar los partidos, pues la FIFA decidió volar el nombre del estadio, el nombre comercial del estadio, que se conoce como Banorte, y decidieron colocarle el Estadio Azteca. Es donde se va a realizar la primera inauguración, es decir, la inauguración principal para dar inicio a lo que será la fiesta futbolística más importante del mundo, con el encuentro entre la selección de México y Sudáfrica, que es el primer encuentro que se va a estar celebrando mañana. Posteriormente inicia la inauguración, o será la inauguración en Estados Unidos el día viernes, y ese mismo día también será la inauguración en Canadá como tercera sede del Mundial 2026. Algunos de los datos que tenemos a esta hora es que, pues, precisamente quien será la anfitriona para la ceremonia inaugural ya está en suelo mexicano, y estoy hablando nada más y nada menos que de Shakira en el Mundial. Y es que precisamente ayer ya se veían imágenes de Shakira llegando a México junto a un equipo maravilloso que también está haciendo posible la inauguración de esta edición 2026 de la Copa Mundial de la FIFA. Otro de los datos curiosos son el tema de las entradas. Precisamente acabo de subir un video a mi cuenta de Instagram hablando un poco sobre cuáles son los costos de las entradas para el Mundial. Pues los costos van a variar efectivamente dependiendo de la fase del torneo, también va a depender de la categoría de los asientos, y también si las personas adquirieron las entradas por la vía oficial o por la vía de reventa oficial. Hay vía oficial y vía de reventa oficial, y todos los precios van a depender dependiendo de cómo adquiriste tus entradas. Lo cierto es que FIFA estableció un precio único, un precio genérico para los fanáticos, que es de $60, para que las personas pudiesen asistir a los encuentros en el área general, es decir, un precio único de $60 para que las personas que van al área general pudiesen adquirir sus entradas. Sin embargo, pues evidentemente siempre va a haber algunas modificaciones a la hora de adquirir las entradas. Lo cierto es que para la fase de grupos, la más económica o la entrada más económica ronda los $140 y la entrada premium hasta los $600. En el caso de los 16avos de final, la económica cuesta $240 y la categoría más alta $610 o un poco más. En el caso de los octavos de final, desde los $295 hasta los $770. Y para los cuartos de final, la entrada más barata costaría $680 y la más cara $1,440 en nivel premium. Para las semifinales, desde $925 y la entrada más cara estaría alrededor de los $3,170. Y para la gran final, que será en el MetLife Stadium de New Jersey, las entradas costarían entre los $4,185 hasta los $8,680 la entrada premium o la categoría más alta. Pero en el caso de los encuentros de las selecciones sede, en el caso de Estados Unidos, pues las entradas se estuvieron vendiendo, se han comercializado entre los $1,300 hasta los $2,700 para cuando juegue Estados Unidos en casa. En el caso de México, ronda los $34,000 mexicanos hasta los $73,000 mexicanos, es decir, un aproximado entre $1,900 a $4,100 el costo de las entradas para poder ver a jugar la selección de México allí en casa. Y en el caso de Canadá, para fases de grupo, desde $2,500 hasta $2,900, y para los octavos de final las entradas rondan los $3,200. Hasta ahora, las referencias que se tienen es que estas son las entradas más caras que se han vendido para poder disfrutar de una Copa del Mundo, una Copa de esta magnitud. Y pues aún no sabemos si es por el hecho de que se celebra en tres países distintos, si es también por las medidas que tomó FIFA con respecto a lo que sería el Mundial para esta ocasión. Lo cierto es que bueno, ya estamos a pocas horas, a menos de 24 horas para iniciar la fiesta del fútbol más grande del mundo. A la vuelta le voy a seguir comentando sobre algunos datos y haciendo un recuento, ¿no?, de lo que está sucediendo en este momento, por lo menos en México, alrededor del Estadio Azteca, qué es lo que está sucediendo, cómo están llegando ya los medios de comunicación, incorporándose también a todo lo que será la jornada que durará más de un mes y medio. Es decir, inicia mañana y estaría terminando en el mes de julio, ya finalizando el mes incluso, para que usted pueda disfrutar de todo lo que será la fiesta futbolística más grande del mundo. Y por supuesto se la llevamos, o le llevamos los pormenores a través de 106.7 FM, número 1 en música. 10:47 minutos de la mañana. Buenos días, Maturín.
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1: 11:08 minutos de la mañana, estás conectado a la señal de 106.7 Oye FM, número 1 de música, 11:08 minutos. Disculpen a la gente que a esta hora nos está escuchando un poco mal, ya estamos solucionando algunos detallitos técnicos acá en el micrófono, pero siempre acá en sintonía con todos ustedes, gracias a la gente que a esta hora reporta sintonía también a través de las redes sociales, a través de nuestro punto de contacto vía WhatsApp 0412-484-1067. A esta hora revisamos noticias de carácter regional. Más del 40% aumenta pasaje suburbano en el terminal de Maturín. Un nuevo golpe a la economía de los moraguenses se hizo sentir este lunes 8 de junio.

0: bolívares, lo que representa un aumento del 57%. Otras rutas de gran afluencia también sufrieron fuertes reajustes. En el caso de Caripe, el traslado hacia la zona montañosa pasó de 1.300 a 1.850 bolívares, un alza superior al 42%. En el caso de San Antonio, los viajeros hacia esta localidad ahora deberán cancelar 1.600 bolívares, frente a los 1.300 bolívares que costaba anteriormente. Esto significa un aumento del 23%. En los pasillos del terminal, los ciudadanos expresaron su frustración ante la medida unilateral. Esto es insostenible. El pasaje subió a 1.100 para Punta de Mata y nadie nos avisó. Los sueldos no alcanzan, comentó una de las usuarias que se encontraba en el momento de la entrevista. Los conductores y propietarios de unidades han justificado estas alzas repentinas alegando los elevados costos operativos, como la compra de repuestos, cauchos, lubricantes y el impacto de la inflación en el sector automotor. En otras informaciones les comentamos que inicia limpieza en el caño a la llovizna de Maturín. Este martes 9 de junio el equipo de saneamiento de la alcaldía de Maturín inició los trabajos de limpieza en el caño del urbanismo La Llovizna, ubicado en la parroquia Santa Cruz, como parte de las acciones preventivas ejecutadas en el marco del plan mitigación de riesgos. David Abacha, coordinador de saneamiento ambiental de la municipalidad, informó que estos trabajos están orientados por la alcaldesa Ana Fuentes con el objetivo de mantener la preparación ante la llegada de las temporadas de lluvias y minimizar los riesgos de afectaciones a las diferentes comunidades de la jurisdicción. En otras informaciones, camisetas de Argentina, Brasil y Portugal lideran ventas en locales de Maturín. La cuenta regresiva para el Mundial de Fútbol 2026 ya se siente en las calles de la ciudad. A medida que se acerca el inicio de la justa deportiva más grande del planeta, los aficionados monaguenses han comenzado a equiparse para apoyar a sus selecciones favoritas, generando un repunte significativo en las ventas de artículos deportivos en la ciudad. De acuerdo con un recorrido por los principales comercios de la capital monaguense, las camisetas de Argentina, actual campeón del mundo, Brasil y Portugal se han consolidado como las tres más buscadas y vendidas en la ciudad. El mercado local ofrece opciones para todos los presupuestos. Según los comerciantes, los conjuntos completos para niños tienen un precio de $25, una cifra que también comparten las camisetas sublimadas para adultos. Por su parte, los fanáticos que buscan mayor exclusividad y calidad pueden optar por las camisetas originales, cuyos precios rondan los $38. Son algunas de las informaciones que podemos leer hasta ahora de carácter local, específicamente acá en nuestra ciudad de Maturín. 11:12 minutos de la mañana. 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
1: 11:19 minutos de la mañana, estás conectado a la señal de 106.7 Oye FM número 1 en música. A esta hora revisamos noticias de carácter nacional. Nicolás Maduro Guerra es el encargado de relación parlamentaria con Japón. Este viernes fue instalado el grupo de amistad parlamentaria Japón-Venezuela en la sede de la Asamblea Nacional, instancia que está presidida por el diputado Nicolás Maduro Guerra. El legislador ofreció palabras de aliento frente a la hermandad de los pueblos, recordando la importancia de la unión entre la paz y la construcción de un mundo mejor, donde los principios comunes guíen las relaciones. Maduro Guerra destacó que está por celebrarse un nuevo aniversario de los lazos diplomáticos entre Japón y Venezuela. Asimismo, ofreció el respaldo del

0: grupo parlamentario como una plataforma para estrechar vínculos y afianzar proyectos enfocados en el desarrollo integral y multidimensional de ambas naciones. En el acto solemne estuvieron presentes la viceministra para Asia, Medio Oriente y Oceanía del Ministerio de Relaciones Exteriores, Tatiana Puig, y los diputados que conforman el GAP, José Villarroel, vicepresidente, América Pérez y José Castillo, Calop González, José Santander y Rigel Sergen. Durante el evento se proyectó un video del exdiputado japonés Masahiro Imamura, quien fuera el presidente de la Liga de Amistad Parlamentaria Japón-Venezuela, y en su mensaje resaltó los profundos vínculos que unen a ambos pueblos y la importancia de continuar fortaleciendo la amistad bilateral. En otras informaciones también, SARENA habilita opción para tramitar documentos por Internet. El Servicio Autónomo de Registro y Notarías, SARENA, informó este martes que su plataforma digital ya cuenta con el sistema automatizado para la legislación y apostilla electrónica de documentos. Mediante un material audiovisual difundido en sus canales oficiales, la institución detalló el paso a paso para completar el proceso de forma segura. Lo primero que debes hacer es ingresar al portal de trámites en línea en trámites.saren.gov.ve con usuario y contraseña. Selecciona el documento que deseas legalizar, solicita la apostilla y elige el país de destino. El organismo aclaró que para registrar documentos de menores de edad, así como la partida de nacimiento, se deben introducir los datos del representante legal, garantizando un trámite transparente y en tiempo real. En otras informaciones, PSUV anuncia consulta para renovar sus bases el próximo 12 de julio. El secretario general del Partido Socialista Unido de Venezuela, Diosdado Cabello, informó este lunes que se realizará una consulta interna el próximo 12 de julio con el objetivo de renovar sus estructuras de base. Además, detalló que el proceso se ejecutará de forma paralela a diversos planes nacionales de optimización judicial, atención social y estabilización del sistema eléctrico. 11:21 minutos de la mañana. 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

2 de la mañana cae lluvia a esta hora en la ciudad de Maturín, así que tomen sus previsiones si a esta hora estás en alguna de las arterias viales de nuestra ciudad, si estás por salir de casa porque necesitas hacer diligencias. Bueno, te informo que a esta hora está lloviendo en gran parte del centro de la ciudad, así que toma las previsiones necesarias, respeta las señales de tránsito, recuerda que los niños siempre en la parte trasera del vehículo y por supuesto mantener la paciencia y respetar al resto de los usuarios de las vías. 11:53 minutos de la mañana, a esta hora ya finalizando la programación por el día de hoy. Bueno, hablando sobre lo que acontece en torno al Mundial, ya para finalizar por el día de hoy, a pocas horas, a menos de 24 horas para iniciar lo que será la fiesta mundialista el día de mañana, y es que precisamente a esta hora ya debería estar finalizando lo que sería la ceremonia de apertura, que comienza a las 11:30 de la mañana, hora local de México, específicamente acá en Venezuela, 1:30 p.m. El silbatazo inicial del partido se dará a la 1 en punto, 3 p.m. de hora Venezuela, así que bueno, a partir de las 11 de la mañana nosotros vamos a poder disfrutar. De hecho, mientras estemos en vivo mañana en el programa vamos a poder disfrutar también, bueno, no lo vamos a poder ver efectivamente a menos de que nos conectemos a través de la señal de Televen, pero vamos a ir comentando poco a poco de lo que está sucediendo, lo que va a suceder en torno a la ceremonia inaugural de la Copa Mundial de la FIFA 2026. Como se los dije en otros programas, 3 ceremonias de apertura simultáneas. El show principal en el Estadio Azteca contará con las actuaciones musicales de artistas como J Balvin, Alejandro Fernández, Maná, Belinda, Danny Ocean, en representación de Venezuela, claramente, y Tyla. Eso será a las 11:30 de la mañana. Específicamente en Venezuela será a la 1:30. Ahora Venezuela, 1:30 de la tarde. Otros.

0: u otras de las novedades, de las cosas que suceden en torno a esto, bueno, pues específicamente algunos puntos muy importantes de lo que será la ceremonia inaugural, bueno, que ya se están tomando todas las previsiones necesarias a nivel de seguridad. Hay un despliegue policial desde hace algunos días en lo que son las adyacencias del Estadio Azteca de México. Precisamente ayer, mientras Shakira llegaba al Estadio Azteca, también pues un despliegue de seguridad increíble. De hecho, para poder acceder a algunas de las urbanizaciones cercanas a lo que es el Estadio Azteca, las personas tienen, o los residentes tienen, una tarjeta, o se les otorgó una tarjeta intransferible para poder acceder incluso hasta sus propias viviendas, ¿no? Todo esto, bueno, tomando como medida de seguridad que todo funcione y que todo se vaya generando de manera positiva, según lo que espera la FIFA y, por supuesto, el gobierno mexicano. Eso en el caso de México, igual en otros, en otras latitudes, en otros espacios, como los estadios que también se dispusieron para el los encuentros o los partidos de la FIFA, tanto en Estados Unidos como en Canadá. Pero de todas esas cosas vamos a estar hablando el día de mañana también, cuando nos volvamos a conectar de 10 de la mañana a 12 del mediodía a través de 106.7 Oye FM, y cuando veamos rodar el balón que lleva por nombre Triona o Trionda, que es el nombre del balón que se estará utilizando durante toda la jornada de un mes y medio para el Mundial de la FIFA, con el silbato o el silbatazo oficial a partir de la 1 de la tarde en México, 3 de la tarde Venezuela. Así que mañana nos escuchamos de 10 a 12 del mediodía con todo lo que tiene que ver también con el Mundial. Así que mañana nos escuchamos a través de 106.7 Oye FM. Yo soy José Maestro, esto fue A Esta Hora. Feliz tarde para todos ustedes, buen provecho, y como se los dije hace poquitos minutos, tomen las previsiones necesarias porque a esta hora cae agua en la ciudad de Maturín. 11.56 minutos de la mañana, feliz día para todos ustedes, gracias por acompañarnos.
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1: ¿Qué tal, muchachos? Bienvenidos a un nuevo programa de Música más deportes. Estamos aquí en la 106.7 Oye FM. Un día un poco lluvioso. Sí, también llegué un poquito tarde, lo lamento mucho, pero feliz tarde para todos. Es la 1:16 del miércoles 10 de junio del 2026, de este miércoles. El día de mañana, muchachos, ya sabemos lo que se viene la fiesta del fútbol y va a rodar el balón en ese partido entre Sudáfrica y México, en ese torneo tan especial. El día de ayer jugó el Vinotinto contra Uruguay. Vamos a hablar un poco de la femenina, vamos a hablar también de la masculina, porque justamente en horarios consecutivos, porque empezó desde las 7 la selección femenina se jugaba el repechaje contra la selección uruguaya. Partido igualado 1-1, empezamos perdiendo y luego Deina Castellanos trajo un golazo, igualaba las acciones y nos daban el cupo a repechaje. Quedamos de terceros en la Liga de Naciones femenina, bien por las muchachas que están logrando lo imposible y están dando un paso más en la historia del fútbol nacional femenino. Y bueno, si hablamos del fútbol nacional masculino, de la selección absoluta dirigida por Osvaldo Vizcarrondo, tuvimos un partido increíble en el cual dominamos a la selección de Irak, una selección mundialista que venía de igualar con España 1-1, una España que obviamente es candidata a llevarse el título. Obviamente no es lo mismo un amistoso que un partido oficial, pero es importante que la selección esté mostrando una buena cara para lo que viene a futuro. El partido se terminó con un marcador de 2-0, con tantos de Cristian Cáceres y de Jesús el Chucho Ramírez. Y con este resultado, la Vinotinto ganó un partido y perdió uno en esta doble fecha antes del inicio de la Copa del Mundo. Y seguimos, muchachos, sintonizando la 106.7 FM. 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Y sigan sintonizando porque se vienen cositas también que pronto a pronto venimos anunciando. Así que los dejo con un poquito de música, un poquito de buena vibra. Esto es Tiny Rabo, Alejandro y Jacob, Rosita, un temazo que salió este año.

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Y no hablo solamente del reggaetón. Jayco, Rauw Alejandro, Tiny. 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
1: Por hacer historia, Thomas Tuchel, Carlo Ancelotti y Roberto Martínez buscarán una manera de romper la barrera que nadie ha podido superar. Hasta hoy ningún entrenador ha ganado la Copa del Mundo dirigiendo a una selección distinta a la de su país de origen. Recordemos que Carlo Ancelotti dirige a Brasil, Thomas Tuchel es alemán y dirige a Inglaterra y Roberto Martínez es español y dirige a la selección de Portuguesa. Cracks, ya se hizo su predicción y vamos a ver posibilidades de clasificar por grupo. Vamos a ver con probabilidades, porcentajes, entre otras cositas, para ver quiénes son las selecciones que clasifican a la fase de grupos o mejor a la ronda de 16avos mejor. A ver, en el grupo A ponen a México primero, Corea del Sur segunda, República Checa tercera y Sudáfrica de última. En el grupo B ponen a Suiza de primera con 38%, Canadá 27%, Bosnia 22%, Qatar de última con 13%. Brasil de primera de grupo en el grupo C con 47%, Marruecos con 31%, Escocia con 17% y Haití con 5%. En el grupo D, Turquía lideraría su grupo con 31%, Paraguay que sería el segundo con 30%, Estados Unidos con 29% y Australia con 10% sería el último. En el grupo E, Alemania está en el primer lugar con 40%, Ecuador con 30%, Costa de Marfil 25% y Curazao con el 5%. En el grupo F, el ganador del grupo sería Países Bajos con 41%, tenemos a Japón con 30%, Suecia con 23%, Túnez con 6%. En el grupo G tenemos a Bélgica con 48%, Egipto 25%, Irán 20% y Nueva Zelanda 7%. En el grupo H, España lideraría con el 46%, Uruguay con 34%, Arabia Saudita con 12% y Cabo Verde con 8%. En el grupo I tenemos a Francia de primera con 45% de probabilidades de quedarse con el grupo. Noruega se encuentra segundo con 30%, Senegal con 20% e Irak con 5%. Tenemos acá que la selección albiceleste lideraría el grupo J con 52%, Austria con 26%, Argelia con 18% y Jordania con el 4%. En el grupo K tenemos a Portugal con 45%, Colombia con 35%, Uzbekistán con 12% y República del Congo con 8%. Y en el último grupo tenemos a Inglaterra liderando con 44%, Croacia con 34%, Ghana sería tercero con 17% y Panamá sería el último con el 5%. Seguimos hablando un poco. Mbappé elige a los mejores jugadores en la historia de los mundiales. En el puesto 1 puso a Pelé, segundo a Messi y tercero a Maradona. En el cuarto puso a Zidane, en el quinto puso a Kylian Mbappé y en el sexto puso a Michel Platini. Sí, el francés se colocó a sí mismo en el quinto escalón. Una locurita lo que está sucediendo en torno a lo que va a iniciar el día de mañana el torneo más importante del mundo. Pero ¿sabes qué también es importante? Que disfrutes de buena música, muchachos. Claro que sí, porque este tema de Eladio Carrión salió hace poquito en su álbum más reciente titulado Corsa. Este tema se llama Body y espero que lo disfrutes en la 106.7 Hoy FM, número 1 en música.

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2: Siguen los rumores alrededor de Kylian Mbappé en Francia. En redes se viralizó un video donde Kylian y N'Golo Kanté parecen evitar saludarse antes del partido amistoso contra Costa de Marfil. Además, en Francia se habla de una supuesta discusión interna sobre el trabajo defensivo del capitán de los Blues. Tampoco pasó por desapercibido que Mbappé abandonará la concentración tras el amistoso ante Irlanda del Norte con permiso de la selección. Por ahora, ninguna de estas versiones ha sido confirmada oficialmente por la Federación Francesa ni por los jugadores involucrados. Francia debutará en el Mundial como una de las grandes favoritas hacia el título. Noruega viaja al Mundial con 116 kilos de queso. Los cocineros de la selección llevarán a Estados Unidos 116 kilos de queso noruego, 300 kilos de salmón, y 6.000 naranjas. Con estas naranjas prepararán unos 15 litros de jugo natural al día para Haaland y compañía. La idea es que los jugadores sigan comiendo productos de Noruega durante toda la Copa del Mundo. Además, como esperan temperaturas superiores a los 35 grados, apostarán por comidas más frescas y ligeras para ayudar a los futbolistas. Gran gesto de Alemania con sus aficionados. Los jugadores de la selección alemana decidieron ayudar a sus jugadores tras la polémica por los elevados precios del transporte hacia el MetLife Stadium. El trayecto en tren desde Manhattan llegó a costar hasta $150, aunque posteriormente fue rebajado a 105. Liderados por Joshua Kimmich, los futbolistas pagarán el viaje de varios aficionados para el partido ante Ecuador y también organizaron autobuses para miles de seguidores, un detalle que ha sido muy aplaudido a pocos días del inicio del torneo más importante a nivel del fútbol. Rashford no seguirá en el FC Barcelona, ha decidido no ejecutar la opción de compra de 30 millones de euros por Marcus. El delantero regresará al Manchester United tras finalizar su sesión. La llegada de Anthony Gordon terminó siendo clave en la decisión. Hansi Flick valora su trabajo defensivo y presión sin balón. Según Marca, el técnico alemán dio la luz verde para descartar la continuidad de Rashford pese a su buen rendimiento en la temporada. El bonito momento que dejó Messi en el partido tras Argentina e Islandia. Después del partido, Lionel Messi se quedó charlando y abrazó a Daniel Johnsen, delantero islandés de 20 años. Al principio Messi no lo reconoció, luego le explicó que era el hijo de Edwin Johnsen, ex compañero del FC Barcelona. El argentino recordó haberlo visto cuando era apenas un niño, acompañando a sus padres en algunos entrenamientos. Casi 20 años después, Messi compartió cancha con el hijo de uno de sus ex compañeros. El tiempo pasa, pero Leo sigue jugando Copas del Mundo. Y mientras está cayendo un torrencial aguacero en la ciudad de Maturín, repasamos un poquito del partido amistoso de Argentina contra Islandia, justamente con un marcador de 3-0, con goles de Barco al 8, Lionel Messi de penal al 72 y Thiago Almada al 87. Y con esta información lamentablemente nos tenemos que despedir por el día de hoy. Sí, fue un programa demasiado corto, pero mañana estaremos desde temprano, como a partir de las 10, por ahí, un programa medio especial, obviamente en torno a la fiesta que se vivirá el día de mañana. Así que cuídense todos, feliz miércoles para todos y pendientes a mis redes sociales, claro que sí, porque hoy voy a subir el último capítulo de la serie de jugadores 10, compartidos 10 de 10 en el Mundial. El capítulo de hoy será a través del partido de Cristiano Ronaldo contra España. Nos vemos, cuídense todos, chao chao y sigan sintonizando la número 1 música, 106.7 Hoy FM.
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1: Pilla. Hay ojos que no se hacen los ciegos porque las paredes no solo tienen oídos, ¿viste? También tienen bemba.

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1: mira, vamos a llevar una serenata, pues. Vamos a
0: ¿en serio? ¿Con todo?
1: Vamos, vamos a darle.
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3: Oye, chico, mochima y demás.
0: ¿En mochima?
3: Sí,

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0: dijeron que tú metes mano. ¿Quiénes son los que comandan una nueva generación? 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Seguramente te estás preguntando cómo lo hacen. 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

Ah, no, pa' serle yo. 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